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1: ¿Qué tal, amigos? Bienvenidos, como siempre, a 2000 años de fe a esta hora en Radio Católica Nacional. Hoy, en nuestro capítulo número 15, les contaremos un poco sobre la vida de San Cipriano, este gran santo tan importante, como este periodo del año 250 al 260 fue bastante complicadito. Y después nuestro relato nos contará lo que fue la historia de los papas siguientes hasta el año 990 aproximadamente. Así que les invitamos a escuchar con atención todo este desarrollo de la historia de la Iglesia, guiada siempre por el Espíritu Santo, incluso en medio de aquellas dificultades que siempre se le han presentado. Así que bienvenidos a 2000 años de fe.
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5: Pues bien, así las cosas, es elegido un nuevo sucesor de Pedro. Y digo esto porque a medida que pasaban los años, y con todos esos inconvenientes que poco a poco la Iglesia iba resolviendo, muchos comenzaban a ver con naturalidad que cada obispo de Roma era el sucesor de Pedro. El 12 de mayo del año 254, es elegido como papa Esteban I, nacido en Roma, y parece que tenía alguna relación con la gens Julia, de la dinastía que salieron los primeros emperadores. Es posible que esto explique la singular energía de su conducta, que no excluyó algunos acontecimientos serios con la otra gran figura de San Cipriano de Cartago. Dos obispos se habían procurado durante la persecución el libelo. Sí, amigos oyentes, el libelo. Repito, el libelo. ¿Qué era esto? Pues bien, una especie de certificado. Dicho de otra manera, durante las persecuciones, si algunos cristianos renunciaban a su fe y sacrificaban a los dioses, les daban una boleta, algo así como un pasaporte o una cédula que se llamó libelo. Y cuando los romanos comenzaban a perseguirlos, simplemente mostraban este certificado y no los perseguían más. Algunos cristianos se pasaron por listos. Lo obtuvieron, pero seguían siendo cristianos. Esto sucedió con estos obispos de Astorga y Mérida en España. Claro, esta situación naturalmente no fue bien vista por los cristianos. ¡Qué cosas tan terribles! Imagínense semejante problemita para el Papa San Esteban. Ahora bien, además de esta situación, algunos herejes siguieron impartiendo el bautismo. Esto molestó a muchos de los líderes cristianos y surgió otra pregunta. ¿Hasta qué punto el sacramento presidido por los herejes era válido? Comenzó otra disputa. La cuestión la trató San Cipriano en un sínodo del que remitió después las actas al pontífice. Indirectamente se reprochaba a Roma que dijese que no era necesario rebautizar a los fieles que lo recibieran de un hereje, bastando la imposición de manos para una reconciliación. Cipriano decía: "No basta la imposición de manos o la confirmación, pues este es un sacramento de vivos. Y estando los herejes espiritualmente muertos, se necesitaba del segundo bautizo para su revivificación". Pues bien, ignoramos. Bueno, parece que tenemos una llamada. ¿Aló? ¿Qué pasó? ¿Hola? Es una llamada al aire. ¿Quién se encuentra en la línea?
6: Hola, amigo. Soy yo nuevamente, Camila. Perdona que te interrumpa.
5: Ah, qué bueno. Nos encanta que nos llames.
6: ¿Cómo ves? Nuevamente estaba escuchando tu programa. ¡Ay, el abuelito, que siempre escucha este emisor!
5: Bueno, felicitaciones a la abuelita, porque estos temas...
6: A ver, amigo, no. Sí me interesan, pero mi llamada es para que me expliques. ¿Por qué esas divisiones? Y además, tú ibas a hablarme de un tal Cipriano que toca el piano o algo así.
5: Ah, de San Cipriano. Bueno, sí vamos a hablar, pero los seres humanos a veces somos tan complicados que enredamos las cosas, pero el Espíritu Santo siempre está cerca para que del todo no tomemos el camino equivocado.
6: Ah, pero eso también está como complicado, ¿no? Coméntame de San Cipriano.
5: ¿Tienes internet?
6: Yo no tengo internet, pero aquí cerca está el computador de mi papi, que como trabaja en una multinacional, tiene un buen computador y él me lo presta.
5: Bueno, Camila, busca entonces en la página de los santos. www.
6: Ya está, ya la encontré.
5: Oh, qué bueno, qué niña tan pilas. Ni siquiera deja terminar.
6: A ver, buscamos, le damos clic. ¡Ya está!
7: Bienvenidos a la página de los santos. Aquí les vamos a comentar hoy de la vida de San Cipriano. Su nombre completo era Cecilio Cipriano Tasio. Procedía de una familia rica del norte de África, probablemente de Cartago. Se dedicó a los estudios de retórica, parece que fue abogado y también maestro. Admiraba la doctrina cristiana y también la conducta de sus seguidores, pero también le gustaban los placeres y no le atraía seguir un camino tan austero.
6: ¡Ay, qué nota! Vamos a ver si hay algo bueno que cuenten de este hombre. Amigo, chao, porque voy a escuchar la historia.
8: Esta vida sí, no le encuentro sentido. Fiestas, parrandas, borracheras, mujeres, tiene que existir algo mejor. Ahora mismo iré a hablar con el sacerdote Ceciliano.
5: Adelante, adelante, pase, por favor. Vaya, tome asiento. Ah, pero si es el buen Cipriano. Cuente qué pasa.
8: Su reverencia, estoy pasando por un momento, no sé si de crisis o de identidad. Lo cierto es que no estoy conforme con la vida que llevo. Estoy cansado de esta vida de mundo.
5: Bueno, pero no es para que te lamentes tanto. Todo depende de ti. Tú eres el único que puede tomar una decisión. Simplemente cambiar.
8: Reverencia, como si eso fuera tan fácil.
5: Con el Señor Jesús como amigo, todo es más fácil y llevadero.
8: Bueno, yo siempre he estado inquieto por este tal Jesús y admiro a los cristianos. Pero ¿quién me puede instruir acerca de Cristo o de Jesús de Nazaret?
5: Cipriano, me extraña que no me conozcas. Yo con todo gusto puedo ayudarte a prepararte y si quieres, te puedes bautizar.
8: ¿Bautizar? Pero si ya tengo muchos años y soy una persona adulta, y mis bienes y...
5: Mira, buen hombre, tú me oyes. Yo te cuento todo lo que sé del Señor. Y libremente si quieres, pues te bautizas, si no, sigues tu camino, pero la crisis es para algo.
8: Bueno, está bien. Comience por contarme quién era Jesús.
5: Se cuenta que Jesús nació en Nazaret, que su padre se llamaba José, que tenía la profesión de carpintero.
7: El sacerdote Ceciliano lo instruyó en todo lo concerniente al ministerio del Señor Jesús. Luego se bautizó, vendió sus bienes, estudió a fondo los teólogos, sobre todo al Tertuliano. El obispo Donato lo vinculó al colegio de presbíteros. Fue ordenado hacia el año 246 y al año siguiente a la muerte del obispo Donato fue nombrado sucesor de este y quedó establecido como obispo de Cartago. Por sus dotes de pastor y su celo por la doctrina, fue tomando mucha importancia ante las diferentes sedes episcopales, en especial en el norte del África y España. En el año 250 el emperador Decio inició una persecución sistemática contra los cristianos.
9: ¡Señor obispo! ¡Señor obispo! Las noticias que acaban de llegar informan que el emperador Decio ha decretado una nueva persecución contra los cristianos. Ha ordenado condenar a muerte a todos los líderes de los cristianos y confiscar los bienes de todos los discípulos del Señor.
2: No te atormentes, hijo. Recuerda que el Maestro Jesús ya lo advirtió. Por mi causa muchos de nosotros nos perseguirán, pero hay que mantenerse firme. Lo mejor es que yo deje la sede episcopal y me vaya a un lugar apartado. Creo que es lo mejor.
9: Pero esa actitud sería vista como cobardía. Es abandonar el rebaño del Señor.
2: Tienes razón, hijo. Pero a veces es bueno tener prudencia. Desde la clandestinidad puedo seguir ayudando y animando a las comunidades cristianas para afrontar con valentía estos terribles momentos.
9: Entendido, señor obispo.
10: San Cipriano se refugió a las afueras de Cartago. Esta situación fue aprovechada por sus enemigos para ir a Roma a pedir su destitución. Y allí se aliaron con Novaciano. La iglesia estaba amenazada por las persecuciones. Pero la prudencia del Papa Cornelio y del obispo Cipriano impidieron más divisiones dentro de la iglesia católica. Intercambiaron cartas y celebraron dos concilios, el uno en Roma, el otro en Cartago, para condenar a los responsables de la discordia. Mientras la iglesia recuperaba la paz interior, cesaron las persecuciones imperiales. Pero hacia el año 252 estalló una peste terrible.

0: El emperador Treboniano Gallo se molestó mucho ante la situación de la peste y encontró en los cristianos los culpables, pues según él, era un castigo de los dioses.
1: ¡Los dioses están enfurecidos! ¡Por eso nos están castigando! ¡Esta peste es castigo! ¡Y todo por las malditas costumbres de los cristianos que han dañado nuestro imperio! Decreto a partir de hoy que se reanuden las persecuciones contra los cristianos con más fuerza que la que ordenó el divino emperador Decio. ¡Que se cumpla a partir de este momento!
0: El emperador Treboniano Gallo fue asesinado a los pocos meses. San Cipriano, que ya había vuelto a Cartago, comenzó una ayuda formidable no solo a los cristianos de su diócesis, sino a todas las iglesias en general. Envió muchas ayudas a los obispos de Numidia, que necesitaban ayuda con urgencia después de una incursión de los bárbaros. Y cuando estalló la peste, organizó unos servicios sanitarios para cristianos como para paganos. Pero surgió otro problema.
2: Señor obispo, vengo a confesarle algo muy grave.
3: Adelante, criatura de Dios.
2: Estoy muy arrepentido y creo que el Señor no me va a perdonar. He fallado. Durante la persecución he sacrificado a los dioses. Señor, ten piedad de mí. No merezco tu perdón.
3: Hijo, el Señor Jesús nos enseñó que su misericordia es infinita, y que si uno se arrepiente de corazón, ese corazón se convierte en un verdadero sacrificio que el Señor acepta y perdona. Además, muchos hemos fallado.
2: Pero no comprendo por qué me pasó a mí.
3: Porque somos criaturas frágiles. En fin, adelante, que Dios nos perdona con buen ayuno y una buena penitencia. Adelante, hijo.
2: Gracias, señor obispo.
0: Nuevamente apareció en las comunidades cristianas dos posiciones. Unos que estaban de acuerdo que fueran perdonados todos aquellos que apostataban y después se arrepentían, y otros que no. San Cipriano estaba a favor de que fueran perdonados. Surgió otro inconveniente: la validez de un bautismo impartido por los herejes. Ante esta situación, San Cipriano creía que quienes recibieran el bautismo impartido por los herejes deberán volverse a bautizar. El Papa Esteban consideraba que simplemente bastaba con la imposición de las manos. Estaban en esta polémica cuando el emperador Valeriano reemprendió las persecuciones.
3: El Señor ha querido poner a prueba a sus hijos. Una larga paz existía entre nosotros. Tuvo que venir la reprobación para volver a levantar la fe. Pues nuestros pecados merecen reprobación. Por eso, todo lo que está sucediendo parece más una prueba que una persecución.
0: San Cipriano comprendió que el martirio para él era inminente. Por eso, esperó con mucha paz el desenlace de la tercera persecución sistemática, en esta ocasión ordenada por Valeriano. El nuevo procónsul Galeno Máximo lo mandó conducir a Cartago, donde fue juzgado delante de la comunidad cristiana que conservó las actas del martirio.
3: Juliano, por favor, denle 25 monedas de oro a mi verdugo. Es un hombre pobre.
1: ¿Cómo? Pero si es un soldado romano. Y además es el que te va a quitar la cabeza.
3: No importa, él necesita para ayudar a su familia. El Señor tendrá misericordia.
4: Deje esas estúpidas meditaciones. Dé un paso adelante, que lo voy a vendar para pasar a la decapitación.
3: No se moleste. Deme esa venda, yo mismo me la pondré. Juliano, por favor, ayúdame. Ya que me faltan fuerzas en la muñeca de mi mano derecha. Y a ti, muchacho, solo le pido a Dios que te perdone. Y recibe las monedas de oro para tu familia. Sé que las estás necesitando.
4: ¡Malditos cristianos! No dejan de asombrarnos. ¡Agache la cabeza!
3: ¡Gloria al Señor!
0: Transcurría el 14 de septiembre del 258. Así murió Cipriano, mártir como el maestro. La comunidad cristiana tomó todas sus ropas, las despedazaron y cada uno se llevó un pedazo a casa como símbolo de su martirio y las convirtieron en reliquias. Murió en comunión con el Papa Sixto y pidiendo a sus feligreses mantener la unidad de la Iglesia. Su fiesta se celebra el mismo día que el martirio del Papa Cornelio, el 16 de septiembre. Hoy en día se conservan muchos de sus escritos. Quizá uno de los más importantes es el de Ecclesia Unitate, es decir, de la unidad de la Iglesia. Gracias por acompañarnos. Los esperamos a que vuelvan a visitar nuestra página sobre la vida de los santos. Hasta pronto, amigos.
5: ¡Qué valientes eran estos hombres! A propósito, amigo, ¿y en estos tiempos sí existen hombres tan valientes?
6: ¡Claro que sí! Tenemos testigos mártires en todas las partes del mundo. Por ser testigos de Jesucristo, hoy en día siguen surgiendo mártires. Basta nombrar todo lo que pasa en Argelia, por ejemplo.
5: Yo pensaba que era cosa del pasado.
6: No, de ninguna manera. Hoy también existen muchos cristianos santos.
5: Bueno, como ya sé la dirección de la página de los santos, espero no volver a molestarte. ¡Chao!
6: Esta Camilita es muy pila realmente. Gracias por su intervención, espero que nos sigas escuchando. Algún día la invitaremos a ver algunos programas de televisión. Bueno amigos, después de la muerte del Papa Esteban por el año 257, fue elegido como obispo de Roma Sixto II. San Cipriano lo felicitó y lo reconoció como el nuevo obispo de Roma. Era de origen griego. Dicen que era un hombre bueno y pacífico sacerdote. Se cuenta que el 6 de agosto del 258, los soldados entraron a la tumba de Prestextato y encontraron a Sixto sentado en su cátedra oficiando la Eucaristía rodeado por sus diáconos. Sixto y cuatro de ellos fueron decapitados en el mismo lugar. Los otros tres sufrirán la misma suerte en el mismo lugar tres días después. De este modo, las autoridades imperiales creyeron haber arrancado de raíz la Iglesia de Roma. Durante dos años no se nombraron sucesores de Sixto, por la violencia de la persecución. Como cosa curiosa, el 14 de septiembre también era decapitado San Cipriano, como ya escuchamos con el internet de Camila. Lo curioso es que cuando San Cipriano muere, no había obispo en Roma.

Durante 2 años, la sede episcopal de Roma estuvo vacante, hasta cuando llegaron las noticias de prisión y muerte del emperador Valeriano. Es así como el 22 de julio del 260 se elige como papa a Dionisio, de origen griego. Dionisio había servido fielmente a Esteban y a Sixto, habiendo influido al parecer en el apaciguamiento que caracteriza al segundo pontificado de ambos. Puso fin al problema suscitado por el bautismo de los herejes. Se le atribuye la reorganización de las diócesis, colocando a presbíteros en lugar de diáconos al frente de los distritos parroquiales y creando obispados suburbicarios bajo su autoridad. Esta reorganización le permitió acudir en ayuda a otras diócesis, como por ejemplo a la Iglesia de Capadocia. Casualmente, el patriarca de Alejandría, que también se llamaba Dionisio, dio muestras de buen entendimiento. Bueno, a veces entre tocayos entienden. Pues existen episodios de un buen entendimiento. En Alejandría surgieron algunas corrientes doctrinales, más exactamente el sabelianismo, y otra llamada el subordinacionismo, una exposición doctrinal acerca de la Trinidad. Amigos, de esto hablaremos más adelante para no confundirnos por ahora. Por aquella misma época, otro sínodo reunido en Antioquía depuso a Pablo de Samosata por considerar que sus enseñanzas eran adopcionistas. Amigos, no se preocupen por estos términos, que más adelante llamaremos al padre Fernández o Roncalli para que nos expliquen todos estos términos. Finalmente, el 26 de diciembre del 268 murió el papa San Dionisio de muerte natural.

El 3 de enero del 269 es elegido como obispo de Roma Félix I. Se sabe que es hijo del romano Constancio. Es un papa del que se tiene pocas noticias. Aprobó las conclusiones de un sínodo presidido por Máximo Patriarca de Alejandría, que condenó la doctrina de Pablo de Samosata. Al patriarca Máximo lo sucedió el patriarca Domo, quien estableció buenas relaciones con el obispado de Roma. Finalmente, después de la muerte del Papa Félix I, que aconteció en diciembre del año 274, fue sepultado en el cementerio de San Calixto.

El periodo de paz en aquella época fue largo para la iglesia del año 261 al 303, cuando Diocleciano decretó la persecución más dura de aquellos momentos contra los cristianos. Más adelante volveremos a este tema. Mientras tanto, les contamos que fue elegido como obispo de Roma Eutiquio, o Eutiquiano, el 4 de julio del 275. Su padre se llamaba Marino y era de origen toscano. Este periodo, como ya dijimos, gozaba de paz. También se conoce muy poco de San Eutiquio. Fue el último de los sepultados en el cementerio de San Calixto. Murió el 7 de diciembre del año 283. Se cree que los documentos que hablan de su pontificado fueron quemados durante la persecución de Diocleciano por el año 304.

Bueno, amigos, el 17 de diciembre del 283 fue elegido el obispo de Roma, Cayo. También de este papa encontramos pocos datos sobre su pontificado. El Liber Pontificalis hace a Caius o Gaius originario de Dalmacia y a un pariente de Diocleciano, una noticia imposible de comprobar y rechazar. La iglesia parecía encontrar finalmente una paz de hecho, aunque no de derecho. Los emperadores ilirios, al reordenar todas las creencias vigentes en el imperio en una especie de sincretismo, tendían a reconocer la existencia legítima de posturas religiosas distintas. Murió el 22 de abril del 296. Fue enterrado en el cementerio de San Calixto, pero no en la cripta por falta de espacio.

0: Bueno, las cosas se desarrollaban de una manera normal. El 29 de junio del 296 fue elegido como Papa Marcelino. Se desconocen sus orígenes familiares. Se conoce que concedió al diácono Severo emprender reformas de ampliación en San Calixto, lo que muestra que la comunidad cristiana iba creciendo en número. Su pontificado coincide con el gobierno de Diocleciano y la tetrarquía. Los cristianos comenzaban a sentir algo extraño en el ambiente.
1: Galerio, ¿cuál es el documento que debo firmar?
2: Este edicto, señor.
1: ¿Y qué contiene?
2: Se ordena a todos los empleados públicos del imperio no admitir cristianos en los oficios de la administración pública y en el ejército.
1: No le veo una importancia a firmar un edicto de esta clase. ¿Han hecho algún mal a los ciudadanos romanos?
2: Divino emperador, los cristianos rehúsan de dar honor al nuevo emperador y de sacrificar a los dioses creando desorden.
1: Pueden tener razón.
2: Divino emperador, estos cristianos están creciendo y creemos que en la corte hay cristianos. Se está convirtiendo en un peligro. Si no los acabamos, van a terminar por someter al imperio a los dominios e imposiciones de su maldita religión.
1: Galerio, vamos, alcance el pergamino y firmemos el edicto. Y que se cumpla.
2: ¡Malditos cristianos! Este es el comienzo. Porque les vamos a dictar otros decretos para confiscar sus bienes, su cementerio. Y con la ayuda de los dioses los tomaremos presos a sus líderes. Por fin va a llegar el final de estos estúpidos cristianos.
0: Sí, señores, la cosa se comenzó a colocar bastante difícil. El Papa Marcelino presentía que algo cruel iba a venir para toda su iglesia. Ya en el despacho tuvo que comenzar a consolar a muchos cristianos.
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